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1: Sí, senyor, muy buenos días. Por la sintonía de Horizonte.
0: Esta apuesta.
1: Amigos sí. del misterio. Lo apuntaba hace un momento el doctor Codina, el señor de Usura. Martes con sabor a viernes. Marnies.
2: ¿Eh?
3: Sería no,
1: viernes.
0: Ah, viernes.
1: Como se debería decir, ¿verdad? El jueves, en cambio, será como un lunes.
4: Jueves.
1: O jueves. No sé si me seguís.
2: Sí, sí, bastante.
5: Una mica.
2: Bien.
1: Un momento, sí. Y el viernes, en cambio, será como. Como un martes. Pero que será viernes otra vez.
0: Sí, señor. Sí, señor.
1: Marnies.
2: No, martes. No.
1: ¿Es esta semana? ¿Una semana con dos viernes? ¿O con dos lunes?
0: Ah. Es buenísima esta pregunta.
1: Si en una semana el miércoles es festivo, ¿qué día hay paella?
3: Pues si es dijous, la paella.
0: No, però dijous serà com un dilluns.
3: Ah, dijous,
0: hi ha paella també aquest dilluns.
3: Pues clar,
0: dijous o no?
1: Exactamente, tampoco hace falta que me empuje para hacer esa pregunta. Pero es verdad que hay muchas dudas. Si el miércoles es el día del espectador, porque normalmente nadie va al cine, mañana cobrarán normal.
6: Ah, qué
1: bonas. A todo el mundo.
3: Hola.
1: ¿Por qué las tiendas 24 horas que nunca cierran, cierran mañana?
2: Ara.
1: ¿Cuánto dura el cumpleaños de Mar Puga?
6: Un mes.
1: Son misterios que sobrevuelan estos días, amigos.
7: 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Però el programa de ràdio, sí. Matina Codina, a RAC 105.

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